0: Pedro Canil. Que Dios te bendiga, siervo. Adelante.
1: Sé que usted se sabe.

ese fracaso, Dios va a estar en ese momento de dolor. Dios va a estar en ese negocio en todo tiempo. ¿Cuántos confían en las promesas de Dios y creen que no estamos solos? Dale un aplauso al Rey de Reyes y Señor de Señores.

Son las 7:06. Son las 7:06. Son las 7:06. Son las 7:06.

¿Cuántos dicen gloria a Dios? Que sea el centro de nuestra casa, que sea el centro de nuestro hogar. Los dardos, las flechas, las saetas, las piedras que tira Satanás vienen de día y de noche, a cada momento no paran, pero hay un poder sobrenatural que ha dicho: no te dejaré ni te desampararé, yo estaré contigo todos los días hasta el fin del mundo, ha dicho Jehová de los ejércitos. Alguien que me ha escuchado.

escuche esto. Eso así mero. Escuche esto. Yo siento que nuestro corazón está partido en muchos pedazos. Estamos perdidos con nuestra pareja, perdidos en nuestro negocio. Muchos de los que están aquí, su corazón no está aquí, su mente no está aquí. Su cuerpo está aquí, pero su corazón está en otro lugar. ¿Quién le está robando la bendición a usted? ¿Quién le está robando el gozo a usted? Porque ya no tiene unción del Espíritu Santo. Porque cuando cantamos son cantos raquíticos, cantos sin poder, cantos sin ninguna unción. Creo que el diablo se ríe de escuchar nuestros cantos. Necesitamos cantar como gritaron Josué, diciendo: gloria a Dios. Y los muros se cayeron, y los muros de Jericó se cayeron. Alguien que grite gloria a Dios esta noche.

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siguiente canto. Eres polvo, nada más, nada tienes, nada es tuyo. Eres polvo, nada más, lo cantamos en esta preciosa tarde, apreciables hermanos. Lo cantamos alegremente en esta tarde.

0: aplausos a Cristo Jesús. Chay a lo mejor, chay a lo mejor, chereca Dios.
1: Dice uno de los pasajes de la Biblia, los

¿Cuántos dicen gloria a Dios? Que sea el centro de nuestra casa, que sea el centro de nuestro hogar. Los dardos, las flechas, las saetas, las piedras que tira Satanás vienen de día y de noche a cada momento, no paran, pero hay un poder sobrenatural que ha dicho: no te dejaré ni te desampararé, yo estaré contigo todos los días hasta el fin del mundo, ha dicho Jehová de los ejércitos. Alguien que me ha escuchado.

escuche esto. Eso así mero. Escuche esto. Yo siento que nuestro corazón está partido en muchos pedazos. Estamos perdidos con nuestra pareja, perdidos en nuestro negocio. Muchos de los que están aquí, su corazón no está aquí, su mente no está aquí. Su cuerpo está aquí, pero su corazón está en otro lugar. ¿Quién le está robando la bendición a usted? ¿Quién le está robando el gozo a usted? Porque ella no tiene unción del Espíritu Santo. Porque cuando cantamos son cantos raquíticos, cantos sin poder, cantos sin ninguna unción. Creo que el diablo se ríe de escuchar nuestros cantos. Necesitamos cantar como gritaron Josué, diciendo: gloria a Dios. Y los muros se cayeron, y los muros de Jericó se cayeron. Alguien que grite gloria a Dios esta noche.

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Mi corazón, mi amor, mis sentimientos. Jesús, Jesús.

0: Son las 7:49. Son las 7:49.
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0: Pedro Camil. Que Dios te bendiga, siervo. Adelante.
1: Yo sé que usted se sabe.

Dios va a estar en ese fracaso. Dios va a estar en ese momento de dolor. Dios va a estar en ese negocio en todo tiempo. ¿Cuántos confían en las promesas de Dios y creen que no estamos solos? Dale un aplauso al Rey de Reyes y Señor de Señores.

Hay algo especial que el Señor me demuestra. Cuando tú dices gloria a Dios,

como el hombre que descuidó la presencia de Dios, pero nos muestra al rey David como el hombre que amó la presencia de Dios, tanto que él hizo que el arca regresara. Mas antes que regresara a Israel, el arca estuvo en la casa de un hombre llamado Obed-edom. Obed-edom representa aquel que le da lugar a la presencia de Dios en su casa. La Biblia dice, 2 Samuel 6:12, que cuando el arca estuvo, prosperó todo. Y esta hora vamos a declarar una palabra sobre tu vida. Vamos a declarar esta palabra sobre tu vida en el nombre poderoso de Jesús, porque en este 2019 Dios te va a sorprender. Indo rabaistikirama y raikindo runanana maikirama. Yo declaro en el nombre de Jesús que así

Son las 6:44. Son las 6:44. Son las 6:44. Son las 6:44.

¿Cuántos dicen gloria a Dios? Que sea el centro de nuestra casa, que sea el centro de nuestro hogar. Los dardos, las flechas, las saetas, las piedras que tira Satanás vienen de día y de noche, a cada momento no paran, pero hay un poder sobrenatural que ha dicho: no te dejaré ni te desampararé, yo estaré contigo todos los días hasta el fin del mundo, ha dicho Jehová de los ejércitos. Alguien que me ha escuchado

često e sa Simero. Escuche esto. Yo siento que nuestro corazón está partido en muchos pedazos. Estamos perdidos con nuestra pareja, perdidos en nuestro negocio. Muchos de los que están aquí, su corazón no está aquí, su mente no está aquí. Su cuerpo está aquí, pero su corazón está en otro lugar. ¿Quién le está robando la bendición a usted? ¿Quién le está robando el gozo a usted? Porque ya no tiene unción del Espíritu Santo. Porque cuando cantamos son cantos raquíticos, cantos sin poder, cantos sin ninguna unción. Creo que el diablo se ríe de escuchar nuestros cantos. Necesitamos cantar como gritaron Josué, diciendo: gloria a Dios, y los muros se cayeron, y los muros de Jericó se cayeron. Alguien que grite gloria a Dios esta noche.

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Mi corazón, mi amor, mis sentimientos. Jesús, Jesús.

siguiente canto. Eres polvo, nada más, nada tienes, nada es tuyo. Eres polvo, nada más, lo cantamos en esta preciosa tarde, apreciables hermanos. Lo cantamos alegremente en esta tarde.

0: aplausos a Cristo Jesús. Chay a lo mejor, chay a lo mejor, chirica Dios.
1: Dice uno de los pasajes de la Biblia, los versículos cantando.

0: estamos agradecidos, Padre.
1: ¿Cuántos dicen gloria a Dios? Que sea el centro de nuestra casa, que sea el centro de nuestro hogar. Los dardos, las flechas, las saetas, las piedras que tira Satanás vienen de día y de noche, a cada momento no paran, pero hay un poder sobrenatural que ha dicho: no te dejaré ni te desampararé, yo estaré contigo todos los días hasta el fin del mundo, ha dicho Jehová de los ejércitos. Alguien que me ha escuchado

escuche esto. Eso así mero. Escuche esto. Yo siento que nuestro corazón está partido en muchos pedazos. Estamos perdidos con nuestra pareja, perdidos en nuestro negocio. Muchos de los que están aquí, su corazón no está aquí, su mente no está aquí. Su cuerpo está aquí, pero su corazón está en otro lugar. ¿Quién le está robando la bendición a usted? ¿Quién le está robando el gozo a usted? Porque ya no tiene unción del Espíritu Santo. Porque cuando cantamos son cantos raquíticos, cantos sin poder, cantos sin ninguna unción. Creo que el diablo se ríe de escuchar nuestros cantos. Necesitamos cantar como gritaron Josué, diciendo: gloria a Dios, y los muros se cayeron, y los muros de Jericó se cayeron. Alguien que grite gloria a Dios esta noche.

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0: Son las 7:28. Son las 7:28.
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0: Son las 7:28. Son las 7:28.

0: sobre Pedro Canil. Que Dios te bendiga, siervo. Adelante.
1: Sé que usted se sabe.

Pero en medio de ese tiempo Dios no nos ha dejado. En medio de ese tiempo Dios siempre ha estado en las noches, en las mañanas. En medio de ese tiempo Dios ha estado. Dios va a estar en ese fracaso. Dios va a estar en ese momento de dolor. Dios va a estar en ese negocio en todo tiempo. ¿Cuántos confían en las promesas de Dios y creen que no estamos solos? Dale un aplauso al Rey de Reyes y Señor de Señores.

0: como los días de Noé, así será la venida del Hijo del
1: Señor amado.
0: Cristo pronto viene.

sé si hemos escuchado este bonito alabanza por acá. A la bio de nuestra hermana solista Maretina Osorio lleva como tema Amamos tu presencia. Oh Dios, se titula este bendecido alabanza que ya hemos escuchado en esta hora de la mañanita, este día martes. Obviamente estamos en la fecha 7 de julio del 2026. Así que entonces ahí les decía un feliz día martes ahí cada uno de ustedes, pueblo de Dios. Hay un feliz día martes. Entonces que Dios me lo bendiga grandemente de una manera muy especial, muy poderosa.

Así que entonces, ya que sean bienvenidos y bienvenidas ahí cada uno de ustedes a través de las diferentes programaciones que vamos a tener en este día martes, mis hermanos, hermanas, escucharemos este bendecido alabanza por acá. Con Estrellita y Marisol lleva como tema A quien iré. Se titula este bonito.

escuchado este bendecido alabanza por acá. Como tema, hay momentos. Se titula este bendecido alabanza. Y lo hemos escuchado en esta hora de la mañanita, entonces. Así que por acá escucharemos este siguiente alabanza por acá. Condena junto a mi hermana solista de Cristina Vargas lleva como tema Hijo Pródigo.

Así que entonces, bueno, ahí saluditos para nuestra hermana María en Chejabal. Por acá nos dice: hola, hola, buenos días, hermana. ¿Me puedes complacer con dos alabanzas? La primera con Jesús Adrián Romero, Se Acabó Todo. Y el otro con Redimido, Si Estás Conmigo, Bendiciones. Y aquí en sintonía nos dice por acá, por supuesto, estar incluyendo tu alabanza. Ya que tú nos has sugerido en esta hora de la mañanita, y saluditos para ti. Que Dios me la bendiga de una manera muy especial. Está bueno, y saluditos para ti, para toda tu familia. Ajá, así que entonces, que como también saluditos para nuestro hermano Regino Gómez. Buenos días, mi hermano. Por acá nos dice: hola, Lucy, saluditos, ánimo en cabina. Dice: gracias, Regina Gómez. Ah, muy bien, entonces. Ya que, como también él nos ha sugerido con tres alabanzas también, a mis favoritos, dice él, muy bien, entonces, pues con bastante gusto estaré incluyendo tu alabanza, mi hermano Regina, ya que tú nos has sugerido por acá. Así que entonces, bueno, a la vez tú, me imagino yo, que ya te encuentres ahí trabajando arduamente ahí en el campo. Mucho ánimo para ti ahí trabajando en el campo. Bueno, y gracias ahí por tu buena amable sintonía que ahí tú nos prestas en el trabajo, más bien dicho. Ajá, gracias. Está bueno, feliz día martes para ti, que Dios te bendiga. Así que entonces escucharemos este bendecido alabanza por acá para sanar con Jesús Adrián Romero.

escuchado este bendecido alabanza por acá con Redimido. Si estás conmigo, a su creencia de nuestra hermana María, hemos bendecido la vida de ella en esta hora de la mañanita. Así que entonces escucharemos este siguiente alabanza por acá con Rosy Castro, el emigrante, a su creencia de nuestra hermana María.

0: Mira, mi hija, hace días que yo le he pedido a Dios y hablar con ustedes, con mis hijos. Ustedes saben la pobreza que estamos atravesando. Las deudas cada día me enloquecen y ya no sé qué hacer. Por eso tuve que tomar esta difícil decisión de viajar a Estados Unidos. Y se me parte el alma dejarlos, porque los amo.
1: No te vayas, papi. Sabes que yo y mis hermanitas te queremos mucho, papi. No te vayas, papi.
2: Duele aceptar la decisión que tomaste, mi hijo. Si así has pensado, pues está bien. Solo te pido algo: que no te olvides de nosotros y nunca, nunca te alejes de Dios. Por favor, que el Señor te acompañe.

Pues ya hemos escuchado este bonito alabanza por acá con Julio César y Eva como tema Ayúdame. Se titula este bonito alabanza, así que entonces ya hemos bendecido la vida de mi hermano Regino Gómez a través de estos bonitos alabanzas de muchísima bendición. Así que entonces ya escucharemos este siguiente alabanza por acá.

Boys. Bendecido alabanza por acá. Con la agrupación Fuente de Vida lleva como tema: toma por favor a mis manos, Señor. Se titula este bendecido alabanza que ya hemos escuchado. Así que entonces, así estoy incluyendo estos bendecidos alabanzas. De gran bendición, bendiciéndole sus vidas ahí grandemente, ahí cada uno de ustedes, ahí donde quiera que usted, ahí se encuentre en buena amable sintonía en esta hora de la mañana. Bueno, a la vez quizás usted se encuentre ahí trabajando, ahí los que trabajan en la construcción, en la tejeduría, la costura, la tienda. Hay diferentes labores que ustedes se realicen cada día tras día, pues hay mucho ánimo ahí en sus labores diario, mis hermanos, hermanas. Así que entonces escucharemos más de las alabanzas en esta hora de la mañana. Escuchemos este siguiente alabanza por acá con Pedro Canil, lleva como tema Viva.

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1: Esta alabanza, yo sé que usted lo ha escuchado. Quizás hay siervos que lo han cantado.
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1: Yo estaba meditando esta alabanza y dice una gran verdad, que tenemos a un Padre bueno. Tenemos a un Padre de gracia y de misericordia. Que si hoy usted está aquí, es por el amor de Dios, es por la gracia de Dios. Dice ese canto, dice, canto porque eres bueno. Escúchelo.

¿Se le quedó? Así un poquito. A ver, cántelo usted, pues le toca a usted. Canto porque eres bueno. A ver, cántelo usted, dice: canto porque eres rey.

0: Muy bien, entonces, ya hemos escuchado y te bendecido el avance por acá. Por Fernanda Sabina Chapón y lleva como tema hay un hogar, es un lugar. Se titula este bendecido el avance que ya hemos escuchado. Escucharemos este siguiente alabanza por acá con Wilson Camey. Lleva como tema que contento estoy. Se titula este bendecido alabanza que como también por acá nos dice nuestro hermano Regino. Bueno, Sarita, muchas gracias por los temas, muy amable. Que Dios te bendiga hoy y siempre aquí estaré en sintonía, en modo silencio. Dice, bueno, entonces. bueno, mi hermano Regino, pues de nada. Es un placer de haber incluido tu alabanza, Tawino. Así que entonces, escuchemos este bonito alabanza.
1: Amén. Y esta noche vamos a confesar que nuestro corazón está contento porque le canta el Señor Jesús.
2: Son las 10 y 45.

0: Qué bonito, qué bonito. Se me fue el...
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Chacarachi, hombre, chacarachi. Levanta sus manos arriba. Bienvenido, Padre. Que se oiga en todo el centro de Temal. Los hijos de Dios que le aman, que le alaban. La mano arriba, vamos.

0: dale el mejor aplauso, papá. Dale el mejor aplauso.
1: ¿Cuántos todavía tienen un grito de júbilo? Vamos a esta noche a danzar, a cantar y a alabar.

Bueno, así que entonces, así estoy incluyendo estos bendecidos alabanzas de muchísima bendición. Ya hemos escuchado este bonito alabanza por acá con Wilson.

0: alabanza, escucharemos este siguiente alabanza por acá con Maynor Morales. Ya va como tema, yo era un perdido, pero mi padre me perdonó. Se titula este bendecido alabanza.
1: Son las 11:05.

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1: Eso es, apláudele, apláudele, apláudele.
2: Viene una alabanza muy bonita. Esa alabanza también yo quiero que la cante
3: son
2: conmigo.
3: Son las 11.
2: Es muy conocida y también ha sido una alabanza que han solicitado mucho por estos lugares. Y espero que lo cante con todo su corazón, amén. Ya por ahí está sonando la melodía, lo mejor.

0: Son las 11 y 18 minutos.
1: ¡Grito de comida!
2: Con orquesta de emoción. Siempre con gozo. Siempre con gozo.
1: Usted sí que se goza, mi hermano. ¡Qué bueno! Les felicito con todo mi corazón y les animo a que...

bonito el avance por acá con Estrellita y Marisol. A sugerencia de nuestro hermano Miguel, por acá nos dice él, me incluyes unos alabanza con Estrellita y Marisol y Salve a Judith. Y uno con Josefina Vareno, el señor es mi rey. Y uno con Estrellita y Marisol, una linda canción, muy bien. Con bastante gusto estaré incluyendo su alabanza, mi hermano Miguel. Entonces, hay bendiciones en tu vida, la de tu familia, está bueno. Entonces, escucharemos este bendecido alabanza.

0: escuchado este bonito el avance por acá. Un redimido lleva como tema Todo Va a Estar Bien. Se titula este bonito el avance que ya hemos escuchado. Escucharemos este siguiente el avance por acá con un son camino. Prefiero a Cristo.
1: Póngalo sobre su corazón.

0: alguien se...
1: Bueno, así que entonces, así estoy incluyendo estos bendecidos alabanzas en esta hora de la mañanita. Ya solo nos resta como 9 minutos para finalizar 2 del mediodía. Entonces, por acá escucharemos más de las alabanzas en esta hora de la mañanita.
0: Levanta tu mano, vamos alto.

un poquito más, vamos, suelta tu voz. Es Jesús quien está en este lugar. Jesús está paseando ahí donde estás. Jesús está paseando ahí donde estás. Jesús está pasando ahí donde estás. Está sanando heridas. Está vendando heridas.

Cuéntale todas tus situaciones al Padre en esta noche. Cuéntale todas tus situaciones al Padre en esta noche. No sé dónde te has desahogado algunas veces.

Sigue adorando, sigue adorando, sigue adorando. No te quedes viendo, no te quedes viendo. Vamos, clama.

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colural, hermano. Vale tu tiempo, vale la pena estar sentado en este lugar. ¿Cuántos están dispuestos de servirlo? ¿Cuántos están dispuestos de trabajar en esa viña? Por eso hay una alabanza tan hermosa que dice, ahí cómo está. Nos insta a seguir y nos insta a pedir más fuerza. Cierra tus ojos ahí donde está, nos quedan unos minutos. Vamos, cierra tus ojos.

0: Alguien levante sus manos conmigo.
1: Toma mis manos.
0: Eso, vamos, Dios.

Bueno, así que entonces, así está incluyendo estos bendecidos alabanzas de muchísima bendición. Esperemos que cada alabanza que estoy incluyendo lleve de una gran bendición en la vida de cada uno de ustedes, pueblo del Señor. Así que entonces, ya estamos en la hora 2 del mediodía, pasado los 28 minutos. ¡Wow! Pues bueno, desde ya, buen provecho para cada uno de ustedes en la hora del almuerzo. ¡Buen provecho! ¡Buen provecho! Mis hermanos, en la hora del almuerzo. Así que entonces,

0: Pasaremos un momento de la palabra de nuestro Padre Celestial. La vida de nuestro hermano César Citino. Esperemos que esta poderosa palabra de nuestro Padre Celestial lleve de una gran bendición en cada vida, en cada corazón de ustedes, mis hermanos y hermanas. Entonces les dejo con palabra de Dios. Bendiciones.
1: Y le doy gracias a papá, porque dentro de su misericordia, a él le ha placido llevarnos de un lugar a otro, no por listo, ni por cuello, ni por título, es por su gracia. ¿Se escuchó, hermanito? Es por su gracia, porque nadie está bendecido, prosperado, sano y robusto, porque puede, porque sabe o porque sí se vitamina. No. Si Dios no nos hubiera querido dar vida desde que pasó el coronavirus, todos nos hubiéramos ido. Pero alguien dijo, no, es que yo no morí porque soy de hueso colorado. Cállese la boca mejor. Usted no está vivo porque es de hueso colorado. Usted está vivo porque Dios tiene planes de usarlo todavía. ¿Aló? O sea que somos un milagro de Dios. ¿Sí o no? Alguien le da aplausos al Rey por su misericordia. Porque por la misericordia de Jehová, dijo el profeta, es que no hemos sido consumidos todavía, porque nunca decayeron sus misericordias. Nuevas son cada mañana sus bondades y sus misericordias. Póngase de pie, levánteme esos 3 quintales y medio, con todo respeto, agárreme su Biblia, y si no tiene una Biblia a su alcance, escuche lo que vamos a leer nosotros. Libro de Santiago, capítulo número 5, por favor. Búsquelo despacio, pero se apura, porque a mí me dijeron que aquí son puntuales, pero para irse pues, porque para venir algunos acaban de entrar todavía, y al otro van a entrar hasta cuando ya estén dando el churrascón, entonces sí van a entrar, hermanos. Dios tenga misericordia de los que vienen solo a comer y no vienen a buscar la presencia de Dios, pero que Dios lo bendiga a usted por haber venido, aunque sea con cara de gato, pero ahí está. Sí, porque no es fácil levantarse uno temprano, pues. Dejar su chamarrita tan rica, hermano. Peor cuando hay mucho frío, pues. Oh. Pero vale la pena dedicarle un tiempo específico a ese Dios poderoso. Santiago capítulo número 5. ¿Ya lo encontró, hermanito? Santiago capítulo número 5. Versículos número 19 y 20. Hoy quiero hablar en breve minutos con ustedes. ¿Cuál es el trabajo que todos tenemos? ¿Escucha o no me escucha? Y voy a hablar rapidito bajo un tema titulado Enviados a predicar. ¿A qué nos envió Dios? Hable más duro porque está dando miedo su silencio, hermano. Chulo su cara, feo su mojo. ¿A qué nos envió Dios a la tierra? Fuimos enviados a predicar, no a pelearnos. ¿Se escuchó? No a poner en mal el uno al otro. Nos envió a esta tierra a predicar. Escuchemos lo que dice la Biblia. Santiago 5, 19 y 20. Lo leemos bajo la dirección del Padre, del Hijo y del glorioso Espíritu Santo. Hermanos, ¿qué dice? Si alguno de entre vosotros se ha extraviado de la verdad y alguno le hace volver, sepa que el que haga volver al pecador del error de su camino salvará de muerte un alma y cubrirá multitud de pecados. Por favor, déjese caer en su silla y descanse en paz de Dios. Pero primero, mírese, ahí está su silla, si no va a pasar de largo. Aquí está prohibido dar vuelta gato, hermano. Ahora, si allá en las gradas usted se calla y se va puro tambito para abajo, ese ya es otro rollo. Pero ahorita es momento de escuchar la palabra de Dios. Todos, absolutamente todos los que estamos aquí, tenemos una comitiva. ¿Me está escuchando? Todos tenemos una orden de allá del cielo. y es el de llevar las buenas nuevas de salvación. Míreme para acá, por favor. Y esa comitiva para todos está en Marcos 16:15. Léamelo de memoria. Y les dijo: id por todo el mundo. ¿Y qué más? Ayúdeme. Y predicad el evangelio a toda criatura. Ayúdeme. El que creyere y fuere bautizado, este será salvo. Puede creer, hermanita, que hay congregaciones donde la gente se pone feliz porque se van dos familias. En otros lugares hay otros que prefieren estar solo ellos y no ponerse feliz porque otros están empezando a venir o a acercarse a la casa del Señor. Por eso, a donde quiera que voy, yo aconsejo y le digo a los pastores que tengo como amigo, y le digo: nunca usted ponga en la puerta gente gruñona, gente creída, gente peleonera. Ponga gente amable, ponga gente que tenga amor de Dios, ponga gente que tenga paciencia, ponga gente que no le caiga mal a los niños. Porque hay gente que dice: cállese a su patojo usted, calle mal su patojo. Si usted sabía que su patojo a chillar iba a venir, mejor no lo hubiera traído. Jesucristo dijo: dejen que los niños vengan a mí y no se los impidan, porque de ellos es el reino de los cielos. No quiere bulla, vaya a vivirse al cementerio. Le cae mal la bulla, vaya a vivirse al cementerio. Solo allá no va a haber bulla. Se le fue el gozo a los hermanos, por Dios santo. ¿Aló? Si usted como líder ve que está llegando nueva gente, nuevas familias, por favor, tengan el agrado de siempre recibirlos con un aplauso. Hágalos sentirse bien para que el siguiente domingo o el siguiente día miércoles o día jueves a ellos les dé ganas de volver a venir. ¿Alguien me está escuchando o no? Y desde que llega, tráigalo hasta el frente si se puede. Y si él o ella dice: no, está bien aquí, pues respete lo que ellos dicen. ¿Me está escuchando o no? Porque poco a poco van a empezar, míreme para acá por favor, a sentir ese gozo que el Espíritu Santo da. Porque por el oír viene la fe. ¿Por oír qué cosa? No por oír chisme del otro, por oír la palabra santa de nuestro Dios. Entonces, si ellos ya hicieron su trabajo de venir voluntariamente, el deber de nosotros es recibirlos con amor. Y antes de que se vaya, orar por ellos. Pase al altar, queremos orar por usted. Oh, esa gente se va a sentir pura uts, pim, pim, dicen en top. ¡Bam! Desabrido el líder, desabrido el que está ahí. Vamos a dar la bienvenida, hermanos. Dame la mano, cara de banano. Sí, porque eso deberían de cantar aquellos que toda la vida están trompudos, toda la vida vienen de malas. Mire pues, a papá Dios no se le sirve a las malas, porque Él es un Dios de amor y de misericordia. Que dice el Salmo 100: entren por sus puertas como, hermanito chulo, ayúdenme a predicar, entren por sus puertas como, con acciones de gracias, por sus atrios con alabanza, alábenle y glorifiquen su nombre, porque Jehová es bueno y para siempre es su misericordia. Si le va a aplaudir a papi, hágalo fuerte y con mucho amor a su nombre. El día que nos presentemos allá arriba, escúcheme, hermano Pedrito, hermano Juanito, escúcheme, hermana Marita, hermana Martita. Oiga, el día que nos presentemos allá arriba, papá nos va a decir: entregame tu lista. Y no vaya a pensar usted que la lista que usted y yo vamos a presentar allá arriba es cuántos animales tuvimos, cuántas casas obtuvimos, cuántos terrenos logramos, cuánto de dinero ahorramos en Man Rural o en la cooperativa. Él no nos va a preguntar a cuántos países fuiste a pasear, cuántas veces saliste al año con tu pasaporte o tu visa a pasear o a quizás a comerte un marisco allá al puerto. ¿Sabe qué es lo que él quisiera ver en nuestra lista es el nombre de las personas que ganamos para su reino, el nombre de las personas a las que le hablamos de su poder, el nombre de las personas a quienes fuimos a buscar para restaurar, para hacerlo volver al camino de Dios otra vez. ¿Me oye o no me oye? Porque da lástima de algunos que dicen: ay, no, a esta iglesia no vayamos a ir más, hermana Ochoa, porque el pastor me cae muy pesado y el pastor es delgado. Ay, no, a esa iglesia no vayamos a ir, hermana Chiltepina, porque la pastora me cae gorda y la pastora no es gorda, pues. Aló. Ay, no, no vayamos a ir porque ahí se está congregando el hermano tal por cual para cual. Ay, ahí no vayamos ahí porque ahí se congregó la chusma. Manito chulo, usted y yo no venimos a la casa de Dios por querer venir a ver quién está, aunque nuestro deber es llevarnos bien el uno con el otro, porque eso dice la Biblia: busquen la paz para con todos. ¿Cómo dice Dios? Busquen la paz para con todos, el amor y la santidad, porque sin ella nadie verá a Dios. ¿Me está escuchando o no? Por eso siempre decimos, los que predicamos la palabra: gócese como que fuera el último día, alabe a papá sin importarle los problemas, deje de ver a su derecha y a su izquierda, usted concentre su mente y alabe la misericordia de Dios, y si el Espíritu Santo le toca, dance, llore, grite. Versículo número 20, mire lo que dice. Esto va para los que se han detenido, para los que se han apartado, para los que no quieren seguir, para los que se quedaron allá desanimados. Lea conmigo el 20, por favor. Dios le bendiga. Y usted que no tiene Biblia, escuche lo que estoy leyendo. Dice el versículo 20 del capítulo 3 de Ezequiel: si el justo, está leyendo conmigo, si apartara de su justicia e hiciere maldad y pusiere yo tropiezo delante de él, él morirá, porque tú no le amonestaste, en su pecado morirá, y sus justicias que había hecho no vendrán en memoria, pero su sangre demandaré de tu mano. ¿Se oye o no se oye? ¿Sabe qué dicen algunos? Gracias a Dios ya no vinieron esas familias. Yo veo que ahorita que ellos ya no vinieron, hace menos calor. Sí, ya no sentís calor aquí, pero vas a sentir calor allá abajo. Y ese calor no se va a poder apagar. ¿Sí me entiende o no me entiende? Pero si usted amonestare a aquel que se bebió de la verdad, vaya, si puede hacerlo hoy después del culto, hágalo. Pase de una vez hoy evangelizando o animando a alguien. Pase de una vez. Dice: hermana Martita, o hermana Panchita, o hermana Hortensia, o hermana Pancha, yo no sé cómo se llama la hermana que se detuvo, o el hermano que se detuvo por los problemas, pase evangelizándolo o animándole, diciéndole: mire, papayito lindo, Cristo pronto viene, no pierda su corona, Cristo le ama mucho. Sí, pero es que hay muchos problemas. Mire, donde quiera va a encontrar usted problemas, no hay iglesia perfecta. ¿Alguien me está escuchando? Vuelva a los caminos del Señor. Cristo le quiere ayudar y le quiere dar victoria. No se dé por vencido. Recuérdese que Pablo dijo que todo lo podemos en Cristo que nos fortalece. Yo no vengo a juzgarlo, solo vengo a motivarlo, vengo a orar por usted y a decirle: vuelva. Si al día siguiente ese hermano llega a morir, usted habrá librado su alma. ¿Me escuchó? Pero si conociendo usted que en persona se ha quedado y se hace loco usted, no, ese chance le toca al pastor, no, ese trabajo le toca al grupo de intercesión, no, es que ese trabajo le toca a los líderes. Todos tenemos una comitiva, y es el de predicar la palabra, es el de llevar la buena nueva de salvación al que está cautivo. ¿Alguien me está escuchando acá? Dele un aplauso más a Cristo si puede hacerlo, y dele fuerte gloria al que vive por los siglos de los siglos. Yo fui a visitar a una familia. Eran como 9 personas ellos. ya no eran de la iglesia con nosotros, pero yo ya sabía cuántos meses llevaban ya de ya no estar perseverando. Llevaban 4 meses. Y yo los fui a visitar. Y cuando ellos oyeron que solo había llegado por ir a motivarlos, dijo el hermano de adentro: no queremos saber nada de las cosas de Dios. Y luego oí que la hija mayor dijo: papá, dijo, es el pastor César Cetino. Abrí la puerta entonces, abrí la puerta. Y me abrieron la puerta. Cuando yo entré, yo los saludé con el respeto más debido que se merecía. Miren pues, hermanitos chulos, con todo respeto, yo no vengo a interrumpirlos, yo solo vengo a orar por ustedes. Llevo contado cuántos meses ya nos están congregando a la iglesia donde iban. Pero ¿qué opinan? El de regresar pronto a los caminos del Señor, no sea que la muerte le sorprenda a usted o me sorprenda a mí, y nos vayamos a ir sin Dios y sin esperanza. Y aunque usted haya servido con cabalidad, y aunque usted haya echado fuera demonio y haya sanado enfermo, dice, esa es su justicia, no le quedará en memoria. O sea, Dios no se lo va a tomar en cuenta por cobarde y por detenerse. Mire pues, problemas siempre van a haber. Regrese. ¿Sabe qué me dijo? Míreme para acá, por favor. Y esto pasa en diferentes iglesias, no solo aquí en Cantel, pasa en diferentes iglesias. ¿Sabe qué me dijo? Desde que nosotros ya no fuimos a la iglesia, nadie ha hecho por venir a visitarnos. Eso era lo que estábamos esperando, que alguien viniera y aprendamos por qué no fuimos a la iglesia. ¿Puede creer que eso pasa donde quiera, hermano?

0: sabe lo que usted ya ha tomado. Y ustedes hacen falta ya. Entonces, cuando uno ya los visita, ellos ya abren su corazón, pues. ¿Y sabe qué me dijeron? Mire, pastor, le vamos a explicar por qué nosotros ya no vimos a la iglesia. ¿Qué pasó? Fíjese que ese día yo tenía privilegio en el altar. Y el que estaba dirigiéndome vio que yo estaba presente ahí y le dio mi privilegio a otro, dijo. Siguiente, nos hicieron un desprecio, como usted no tiene idea. Pero no quisimos reclamar nada, no quisimos decir nada. Mejor nos detuvimos. Y dijimos nosotros, vamos a ver que un líder se acerca a nosotros y nos pregunta, ¿por qué no estamos yendo? Voy a volver a leer otra vez lo que acaba de leer. ¿Me está leyendo conmigo o no? Ay, santo Dios, mire que usted tiene más sueño que nosotros, hermano. Poder en Cristo. ¿Está leyendo conmigo? Gracias por estar atento. ¿Qué dice el versículo 20? Si el justo, terminemos pues, estamos terminando. Si el justo se apartare de su justicia, Dios bendiga a los que están conmigo, e hiciere maldad y pusiere yo tropiezo delante de él, él morirá, porque tú no le amonestaste. ¿Está conmigo? Ay, Dios mío, hermano, se le fue el gozo otra vez. En su pecado morirá, y sus justicias que había hecho no vendrán en memoria, pero su sangre demandaré de tu mano. Terminemos de leer el 21, por favor, y cerramos la Biblia, porque miro que algunos ya solo con un ojo están mirando, con el otro están echando su taco de ojo. ¿Qué dice el 21? Pero si al justo amonestares para que no peque y no pecare, de cierto vivirá, porque fue amonestado, y tú habrás librado tu alma. Haga el favor, vaya hoy después del culto, pues, visite a familias que usted sabe que ya no están perseverando. Vaya, ¿me escuchó? Vaya a motivarlos. Si al día siguiente ellos llegan a morir, usted libró su alma. ¿Me escuchó? La sangre de ellos no será demandada sobre de usted. Todos tenemos una comitiva, y es el de ir a predicar la palabra del Señor. ¿Alguien me entendió este día? Tenemos una comitiva de parte de Dios. No piense solo en su salvación. Hay gente que dice, con que me salve yo, amén. Si mi familia se pierde, de plano, no quisieron, no quisieron. No, no, no. Haga el favor de ir y háblenles de Dios a todos los que usted conoce. Hábleles de Dios. ¿Se oye o no se oye? ¿Sabe qué pasó? Después de una oración, ellos se restauraron. Y lo ¿sabe dónde? En su misma iglesia. ¿Me escucha o no me escucha? ¿Cree usted que yo estuve ahí esperando? Necesito que me vengan a agradecer a mí, que por mí fue que esa familia volvió a los caminos de Dios. No. No esperemos recompensa de los hombres, esperemos de Dios la recompensa. Si ese aplauso para papi, déselo con mucho amor y atrévase a decir gloria a Dios. ¿Cuántos anhelan que todos los días que se hacen culto en esta iglesia, la iglesia esté llena? Ay, hermano, solo 20 de más. Nada que ver, hermano. Yo voy a lugares, mi hermanita, donde se llena la iglesia, solo que no va a haber tamal, pastel, churrasco o va a haber chuchito, se llena. Máxime si hacen un anuncio, habrá churrasco gratis. Ayuno y oración de todo el día. Nel, el doctor me tiene prohibido ayunar. Se vuelve gozo otra vez. Si saliendo ahorita del culto. Le apuesto y le aseguro que si terminando ahorita el culto, nos vamos todos como una caravana de casa en casa, como hacen los testigos. ¿Ha visto usted el trabajo de los testigos? Me dice usted, pero usted no lo pone en práctica, hermano. Y ese trabajo de nosotros, pues. ¿Aló? ¿Sabe qué dice la gente orgullosa? A mí, si me hablan, hablo.
1: si no me hablan, Nel, tampoco hablo.
0: Estás endemoniado, hermanito chulo. Necesitas liberación.
1: Si me dan la mano, la doy. Si no me dan la mano, pues de plano.
0: Así no es, hermano. Ama si quieres ser feliz, dice un canto, ¿verdad? Ama y verás que todo cambiará.
1: Ama y así comprenderás la alegría del amor. ¿Cuántos se aman aquí? Mejor no lo va a ver Dios, que lo mire Dios. Te amo, hermana. Ay, pero te odio.
0: Tú no es amor el que tú sentís, pues. Cada vez que usted venga al culto, yo estoy cerrando, voy a cerrar mi Biblia.
1: Cada vez que usted venga al culto, acuérdese de invitar a alguien. ¿Qué tiene que hacer, hermanito? Acordarse de invitar a alguien. Y si usted sabe quién de su iglesia se ha detenido y ya no está perseverando, vaya a preguntarle por qué. Y si le cuenta que fue por un chisme, usted diga: mire, pues está bien, bueno, gracias por haberme contado, muchas gracias.
0: Voy a llevarle en oración, le voy a motivar en oración, no tenga pena. Y lo que ellos le contaron a usted, calladito, porque a veces llevan chisme y traen chisme. Ay, Dios mío, hermano.
1: Ay, es que ya no fui a la iglesia porque la hermana me hizo cara.
0: ¿Usted que se dejó? Ay, Dios, yo la grana la hubiera esperado y la hubiera caiteado toda. Ay, Dios, qué ánimo está haciendo a dar así, hermanito. ¿Aló? Sea valiente, hermana. Sea valiente, hermano. Cristo ya viene por su iglesia. Si ese hermano o esa hermana reconcilia y vuelve a los caminos de Dios, dice: has ganado un alma y has cubierto multitud de pecados. Muchas gracias, hermana. Yo miro que hay como dos vasos de té aquí. No sé por cuál voy a empezar. Hay un vaso de agua, dos vasos de té. Yo creo que falta atol todavía. Sonríe, Cristo le ama. Calidad, sí, pues, hermano. No lo dejan morirse a uno aquí. ¿Aló? Es cierto, no he comido ni me han dado comida, pero ellos no tienen la culpa porque yo vine hasta la hora del culto, pues. ¿Aló? Aunque ya todos mis muchachos así comieron, hermano, y ahorita tienen hambre otra vez. Yo sí no he comido, o yo va, ellos tienen hambre porque son patos, pues. Y a uno de viejito, ya que le dé hambre cuesta, hermano. Sonríe, Cristo le ama. Se puede poner en pie, con mucho respeto, a la cuenta de tres: soldados en anemia, tortugas se quedan sentadas. Una, dos y tres. ¿No se gozaría usted que uno de sus familiares que el día de hoy trajo a este culto se entregara a Cristo? Solo 20. Cuando existían los discos, porque hoy ya no existen los discos. Vaya uno a donde vaya, ya no existen los discos. Cuando existían los discos, yo en cada culto llamaba a los amigos y amigas y les entregaba prédicas, videos de cantos, discos MP3, o a algunos les entregaba memoria. ¿Me está escuchando o no? Porque de pronto empezaron a escasearse los discos, entonces empezamos a preparar memorias de 16 gigas, donde estaban todas las prédicas, todos los cantos, todos los videos, y les entregábamos a los amigos. Y en algunos altares llevábamos Biblia y regalábamos Biblias. Hoy que vamos a otros lugares, me topo con personas que me dicen: ¿se acuerda de mí, pastor? Y le digo yo: no, papadito, recordame quién eres tú.
1: Ah, yo soy aquel muchacho a quien usted llamó en tal culto, que si yo quería cambios en mi vida, que me acercara luego a Dios y que no lo pensara mucho. Pues fíjese que hoy yo soy predicador del evangelio y no me avergüenzo del evangelio, porque es poder de Dios. Usted es mi papá espiritual. Y le digo yo, me da alegría escuchar eso, pero me daría más alegría el saber cuántas almas tú también estás ganando para papito Dios. ¿Alguien me está entendiendo o no me está entendiendo? Porque a él no le impresiona que cantemos bonito. A él no le impresiona que tengamos 10 cargos o 5 cargos en la iglesia. A él no le impresiona lo chula que es usted, lo colochita. Ay, yo digo que me voy a salvar porque soy sexy. No, no, no. Al cielo no vas a entrar por ser sexy. ¿Aló? Al cielo vas a entrar. ¿Aló? Si fuiste desobediente, perseverante y si cumpliste con lo que Él nos mandó, id por todo el mundo, ayúdeme, y predicad el Evangelio a toda criatura. Si te acordares de tu hermano que se quedó y lo haces volver, has ganado un alma y has cubierto multitud de pecados. Si enfermo te sientes morir, regáleme 2 minutos más nada más. Él será tu doctor. Ayúdeme con su voz preciosa. Dios le bendiga por su respeto y su paciencia.

este día yo voy a contar hasta tres. Mire, pues, papito, si usted está desanimado porque ha oído malos comentarios que la gente ha hecho de usted, haga oído sordo a esos malos comentarios. Dele su corazón a Cristo y permita que Él le ayude. Hoy, no solo estoy yo, hay hombres y mujeres que tienen autoridad de Dios y me pueden ayudar a orar por usted. Y usted se puede ir hoy a casita con libertad, con paz y sanidad de la mente, del corazón y de todo su ser. Este día, yo quisiera ver quién de los que están hoy acá quisiera reconciliarse, aceptar a Cristo, venir una vez más al encuentro de su Rey. Yo quiero orar por su vida. Regáleme dos minutos, nada más voy a ser muy breve. Hago siempre este llamado donde quiera que voy, porque un día papá me va a demandar. Me va a preguntar, ¿predicaste la verdad? Sí, Señor. ¿Hiciste llamado a la salvación? Sí, Señor. ¿Me está escuchando o no? ¿Sabe cuál es el llamado de Dios para todos los que no han creído ni han aceptado su palabra? Venid luego y estemos a cuenta. ¿Sí dice la Biblia, sí o no? Venid luego y estemos a cuenta. Si tu pecado fuere rojo o negro, vendrá a ser como blanca lana. Cuento uno. ¿Quién será ese hombre o esa mujer que va a romper esas cadenas y le va a dar su vida a Cristo hoy en esta fiesta de aniversario de los 5 años del grupo de intercesión? Que Dios los bendiga, los felicito. Demos un aplauso fuerte a Papito Dios, que se oiga. Cuento dos. No lo piense mucho, porque Cristo hoy lo quiere salvar, lo quiere perdonar y lo quiere restaurar. Mamita chula, Dios te bendiga, mi amor. Papito lindo, Dios te bendiga, papito. Demos más aplausos a Cristo, por favor. Yo soy consciente. Mamita linda, Dios le bendiga. Mamita chula, Dios te bendiga, mi amor. ¿Alguien más? Dios le bendiga, mamita. Dios le bendiga. Yo soy consciente. Lo que se siente cuando uno entra, alguien me está escuchando aquí, Dios te bendiga, mi amor. Dios te bendiga. Dios te bendiga, mamita. Demos más aplauso a Cristo, hermano. Usted se me está durmiendo. Uno es consciente de lo que se siente cuando uno entra a la granja penal.

tiempo. Gracias por estar despierto. Dios habla a tiempo. Hay tres lugares donde el rebelde se tiene que convertir, quiera o no quiera. Hay tres lugares. Número uno, la cama de un hospital o la cama de su casa, donde ya no se pueda volver a mover. ¿Se escuchó? Número dos, una silla de rueda. Número tres, la condena en una cárcel. Ahí, en esos tres lugares, el hombre se arrepiente, porque se arrepiente cuando está en la lista de los llamados para ser salvo. Cierro mi llamado. Cuento tres. ¿Habrá otro muchacho o muchacha valiente? Dios te bendiga, mamita linda. Dios te bendiga. Demos más aplausos al rey. Pero que sea fuerte, por favor, y sea de verdad. Dios le bendiga. La Biblia dice que hay fiesta en los cielos cuando un pecador se arrepiente. ¿Sí o no? Papito lindo, Dios lo bendiga. Si pudieran venir hermanitas y hermanitos chulos, quienes aman a las almas, que necesitan la ayuda de Dios, que pudieran venir a ayudarme a orar desde ya. Yo cierro mi llamado. ¿Habrá alguien más que pueda venir? Gracias, hermanitos lindos, por estar atentos al llamado que se les hace. Mamita linda, Dios le bendiga. ¿Habrá alguien más que necesite que oremos por su vida? Ay, pastor, fíjese que tengo cirrosis. Ay, pastor, fíjese que estoy enfermo de tal cosa. ¿Pueden orar por mí? Dios te bendiga, mi amor. Claro que sí. Aquí hay un ejército de gente preparada para orar por libertad, por sanidad y restauración. Diga conmigo: yo tengo un Dios grande. Para Él no hay nada imposible. Lo que para el hombre es imposible, para mi Dios todo es posible. No hay vicio que Él no arranque con su puerta. Si estás metido en la droga, si estás metido en una mara, si estás metido en el vicio de la prostitución, lesbianismo, homosexualidad, brujería, hechicería, yo no sé en qué vicio te tiene atrapado el diablo, pero hoy ha venido la salvación a este lugar. ¿Habrá alguien más que quiera venir? Hermanitos chulos, hermanita linda, vamos a poner manitas sobre la gente linda que está aquí y le vamos a pedir a Dios que Dios nos liberte. Iglesia linda, regáleme un minuto más. Ayúdeme a orar por ellos. Oremos todos juntos. Si alguien más va a venir, que venga luego. Si usted puede doblar su rodilla, usted que viene por oración, por aceptar a Cristo, reconciliar, doble su rodilla, papito chulo, para que los siervos y las siervas sepan el trabajo que van a hacer por usted. Ellos van a pasar orando, ungiéndole con aceite y declarando la gloria de Dios. ¿Cuánto damos otro aplauso fuerte a Cristo por esta persona? Papi, muchas gracias. Todos orando. Gracias, Señor. Gracias, Espíritu de Dios, por estas almas que hoy se rinden a ti. Todos orando. Papito, recibe estas almas.

ser salvos el día de hoy. Perdona toda falta, perdona todo pecado, perdona toda transgresión, perdona, Señor, todo tipo de maldad. Ahora, papá, borra sus nombres del libro de Satanás, borra sus nombres del libro del infierno, borra sus nombres del

La palabra de nuestro Señor Jesucristo. Y entonces, ya que sean bienvenidos y bienvenidas una vez más a través de la programación de Alabanzas de Cuerdas y Alabanzas de Avivamientos en esta hora de la tarde. Ya estamos en la hora 1 de la tarde, pasado los 6 minutos.

es mi pastor, a mí nada me faltará. 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Aleluya.

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hermanos y hermanas. Hay momentos difíciles que llegan en nuestras vidas. Tal vez estás pasando en estos momentos un desierto, y ese desierto te hace desesperar, te hace llorar, pero recuerda que Cristo está contigo. No temas ni desmayes, sé fiel hasta la muerte.

vuelven al tiempo. Un tema muy bonito esta tarde, oiga cómo dice el tema. Sin Dios la vida no tiene sentido, dice. Oiga cómo dice el tema, sin Dios la vida no tiene sentido. Eclesiastés capítulo 1 versículo 2, oiga lo que dice la palabra, siempre honrando al Padre, honrando al Hijo y honrando al Espíritu Santo, dice la palabra del Señor. Vanidad de vanidades, dijo el predicador, vanidad de vanidades, todo es vanidad. ¿Qué provecho tiene el hombre de todo su trabajo con que se afana debajo del sol? Generación va y generación viene, la tierra siempre permanece, sale el sol y se pone el sol y se apresura a volver al lugar donde se levanta, dice la palabra del Señor. Póngale atención a la palabra. Oiga cómo dice el tema. Sin Dios la vida no tiene sentido, dice. Sin Dios la vida no tiene sentido. Jóvenes señoritas que me están escuchando a través de la radio, oiga cómo dice el tema. Sin Dios la vida no tiene sentido. Salomón, un hombre lleno de sabiduría, oiga. Salomón era el hijo de David y Betsabé, oiga. Pero oiga, aquel hombre lleno de sabiduría, que la Biblia relata, oiga, la Biblia habla de Salomón como un hombre lleno de sabiduría. Allá en Primera de Reyes capítulo 11 versículo 3 en adelante habla sobre un hombre llamado Salomón, el cual dice la palabra de Dios, oiga, que en un momento Salomón se da cuenta, oiga, que todo era vanidad de vanidades, que todo, oiga, lo que estaba sobre la faz de la tierra era vanidad de vanidades. Un hombre que buscó, oiga, poder saciar el vacío que estaba en el corazón de él. De una y de otra manera, Salomón buscó cómo saciar ese vacío. Mas sin embargo, llega Salomón a darse cuenta que con nada podía llenar ese vacío que había en su corazón. Con nada pudo llenar ese vacío. Nosotros corremos detrás de tantas cosas en esta vida. Y al final nos llegamos a dar cuenta que nada puede llenar el vacío que hay en nuestro corazón. Estas palabras las dijo el rey Salomón, un hombre sabio, rico, el más rico que ha existido en la historia. Él tuvo lo cual cualquier otra persona quisiera tener sobre la faz de la tierra. Él tuvo plata, él tuvo oro, tuvo tierras, tuvo palacio, oiga, tuvo fama, honores, vestidos finos. Todo aquello que se puede conseguir sobre la faz de la tierra. Pero después de probarlo todo, después de vivir muchos años, oiga, y ver cómo el tiempo pasaba y pasaba, se dio cuenta que todo era vanidad. Cuando él dice vanidad de vanidades, es todo. ¿Qué es lo que, oiga, pasa por nuestra mente rápidamente? Oiga, es que todo se termina, que todo se acaba, todo es como el humo que por un momento está, luego desaparece, oiga. Es como la flor del campo, por un momento está hermosa, luego es cortada, luego se marchita. Salomón llegó a comprender en el capítulo, oiga, en el capítulo 12 de Eclesiastés, oiga lo que Salomón llegó a comprender. En el versículo 13 del capítulo 12 de Eclesiastés, Salomón dice estas palabras: el fin de todo discurso oído es este, teme a Dios y guarda sus mandamientos, porque esto es el todo del hombre, dijo Salomón. Eso dijo Salomón.
es todo lo, es el todo del hombre, dijo Salomón. Uno, oiga pues, Salomón trató de buscar y llenar el vacío que había en su corazón a través de la sabiduría. Salomón dijo: me propuse buscar y examinar todo lo que se hace debajo del cielo. Estudió todo lo que se podía aprender. Conoció las plantas, los animales, las leyes. Era el hombre más sabio que todos los reyes que hubo antes. Pero se dio cuenta, oiga, que mientras más sabe uno y más conoce, y más conoce los, oiga, los problemas que hay en el mundo, más tristeza siente uno en el corazón. Oiga, en mucha sabiduría, oiga, hay mucha molestia. Y quien aumenta el conocimiento, aumenta el dolor también. La sabiduría sirve ¿para qué? Para vivir mejor, para entender mejor las cosas. Pero no puede llenar el vacío que hay muchas veces en el corazón. Y no puede quitar la muerte, ni puede dar vida eterna que solamente Dios da. ¿Sabe cómo es tener sabiduría sin tener a Dios en el corazón? Es estar corriendo tras el viento. Así es el hombre que tiene sabiduría, pero no tiene a Dios en el corazón. Está corriendo nada más tras el viento. Por eso usted se da cuenta que sobre la faz de la tierra hay hombres preparados, hay hombres, oiga, teólogos, hay hombres licenciados, hay maestros, pero tienen sabiduría, pero no tienen a Dios en el corazón, están corriendo nada más tras el viento. Y no han llegado a comprender, oiga, entender que, oiga, todo lo que está sobre la faz de la tierra solamente es vanidad de vanidades. Un día se va a acabar, un día se va a terminar. Pero lo que verdaderamente da la felicidad, ¿sabe qué es? Tener a Cristo Jesús en el corazón. Lo que llena el vacío que muchas veces hay en el corazón es recibir a Cristo Jesús. Hay jóvenes, hay señoritas, oiga, con sabiduría, pero no tienen a Dios en el corazón. Y se dan cuenta que entre más y más saben, solamente añaden dolor, porque con nada pueden llenar ese vacío que hay en el corazón. Salomón primero trató la manera de llenar ese vacío con sabiduría. Dos, oiga, buscó la riqueza y los bienes materiales para llenar el vacío que había en su corazón. Salomón buscó la riqueza y los bienes materiales. Mucha gente hoy en día, jóvenes, señoritas, mucha gente hoy en día que no ha llegado al conocimiento de Cristo Jesús, oiga, está buscando llenar el vacío que hay en su corazón por algo que le hicieron, por algo que quizás lo despreciaron, lo trataron mal, y hoy quiere llenar ese vacío buscando la riqueza y los bienes materiales. Quizás un día lo humillaron y dijo: no, yo voy a un día voy a tener dinero. Pero te has dado cuenta que ahora que tienes dinero, no puedes saciar, no puedes llenar el vacío que hay en tu corazón. Hay gente que, igual que Salomón, está buscando llenar el vacío, oiga, en la riqueza y en los bienes materiales. Ya tienes tu casa, has comprado terreno, has comprado carros, has comprado motocicleta, pero oiga, no tienes felicidad, no has llenado ese vacío que un día se crió en tu corazón. Es que nadie puede llenar ese vacío que solamente la presencia de Cristo Jesús. Por más que buscas y buscas, y ese vacío sigue ahí. Salomón dijo, luego Salomón: agrandé mis obras, edifiqué para mí casas, planté viñas y huertos, hice estanque de aguas para regar árboles.
Mas sin embargo, oiga. Mas sin embargo, no halló felicidad. Es que la vida, joven señorita que me está escuchando, la vida sin Cristo Jesús, la vida no tiene sentido. Por eso tú vagas sin sentido en la vida. Por eso es que tú buscas y buscas de qué manera saciar el vacío que está en tu corazón, y con nada lo sacia, porque la vida sin Dios no tiene sentido. Ya te diste cuenta que por las noches ese vacío está ahí en el corazón. Ya te diste cuenta que a pesar de que tiene lo material, lo que un día anhelaste, nada puede, oiga, darte la felicidad. Nada puede llenar ese vacío que un día se crió en tu corazón. Salomón tuvo dinero como ningún otro rey lo tuvo. Tenía ganados, incontables tierras. Pero llegó un momento que reflexionó y dijo: todo lo que mis ojos deseaban, no se lo negué. No privé a mi corazón de ningún placer. Y después de tenerlo, se dio cuenta que el dinero se gastaba, las cosas se rompían o se echan a perder. Usted que quizás en algún momento pensó que el dinero le iba a dar felicidad, tranquilidad. Pero a pesar de que hoy lo tiene, no tiene felicidad, no tiene paz, no tiene tranquilidad. Oh, es que la paz que Cristo da, nadie te la puede dar. La paz que el mundo ofrece es pasajera, pero la paz que Dios da, esa dura toda la vida. Esa dura toda la vida. Las cosas un día se rompen, se destruyen. El dinero un día se acaba, todo es vanidad. Porque el día que tú mueras, joven señorita, tú que me estás escuchando, se va a quedar tu casa, se va a quedar tu terreno, se va a quedar tu carro, tu motocicleta. ¿Y qué va a ser de tu alma? Todo pasa, todo se termina. Y lo más triste, oiga, cuando uno muere, todo lo que juntó se lo queda otro, se lo queda otra persona. En lugar de estar buscando de la presencia del Señor, la gente anda ocupada en las cosas materiales. En lugar de estar trabajando, ¿por qué no buscas a Dios? ¿Por qué no le clamas a Él? ¿Por qué no le pedís al Señor que te dé fuerzas y te ayude? Aunque no tengas dinero, aunque no tengas terreno, no tengas una casa, pero que tengas a Cristo Jesús en el corazón. Por eso mucha gente no llega a entender. Oiga, mucha gente no llega a comprender que porque uno es feliz, porque uno se ve contento, aunque no tenga nada en el bolsillo, porque la gente no llega a comprender que uno es feliz. Ah, es que esa felicidad nadie más la da, que solamente Cristo Jesús. Solo Cristo da esa felicidad. El dinero sirve, porque por el dinero usted puede comprar comida, puede comprar ropa, medicina, pero no puede comprar la salud eterna, ni la paz en el corazón, ni el perdón de pecados, ni un lugar en el cielo. No se puede comprar. Por más que usted tenga el bolsillo lleno de dinero, pero si le falta a Dios en el corazón, le falta todo, y usted no tiene nada. Le falta lo principal, porque todo es vanidad de vanidades. 3. Salomón buscó placeres y diversiones. Entonces Salomón dijo: busqué también cómo alegrar mi corazón ofreciéndome, dice la palabra de Dios, vino, teniendo música, fiestas, todo lo que agradaba a sus ojos y al gusto de su carne.
pero a pesar, oiga, de que buscó los placeres, porque si usted lee allá, oiga, en Primera de Reyes 11:3 dice que Salomón tuvo 1,000 mujeres, oiga, aparte de su esposa. Pero a pesar de que buscó los placeres, oiga, no pudo saciar el vacío que había en su corazón. No pudo encontrar la paz que necesitaba. Así hay gente hoy en día, jóvenes, señoritas, oiga, hay hombres y mujeres. El hombre tiene 2, 3 mujeres y no encuentra paz, no encuentra tranquilidad. No puede llenar el vacío que hay en su corazón. Es que no lo vas a poder encontrar, no vas a poder encontrar felicidad para ti si no buscas al Señor, si no tienes a Cristo Jesús en el corazón. Salomón buscó placeres y diversión. Es lo que le encanta hoy en día a la gente, los placeres, la diversión. Dígale usted al joven, vaya a la iglesia. No quiere ir a la iglesia, pero dígale, vayamos a echar un partido de fútbol, vayamos a la fiesta, vayamos al baile. Ahí sí quiere ir, pero al final de todo te das cuenta que nada puede llenar el vacío que hay en tu corazón. Él buscó placeres y diversión y con nada fue feliz. Con nada encontraba paz ni encontraba tranquilidad. Así hay mucha gente hoy en día que ha buscado de un lado a otro, pero no quiere buscar a Cristo Jesús y no encuentra paz, no encuentra tranquilidad. No la vas a encontrar, papayito lindo, hasta que reconozcas a Cristo Jesús como el único y verdadero salvador de tu alma. Salomón, por un momento, como tuvo dinero, como tuvo, oiga, bienes, quiso comprar la felicidad, quiso comprar la tranquilidad, la paz, pero no puedes comprar con dinero lo que solamente Cristo Jesús puede dar. Porque el vacío seguía ahí. El vacío seguía ahí. Jóvenes, señoritas, que creen que tomándose una cerveza, fumándose un puro de marihuana, creen que con eso van a saciar y llenar el vacío que hay en su corazón. No, no se va a poder. Por un ratito te da diversión, pero después viene la consecuencia. Pero después estás llorando ahí en tu cama, estás lamentándote cuando llegan las consecuencias. Después estás llorando, estás padeciendo y te das cuenta que con nada se puede llenar el vacío que hay en el corazón. Con nada se puede llenar, oiga, ese vacío que hay dentro de ti. Es que eso solo Cristo lo puede hacer. Solo Cristo Jesús lo puede llenar. Porque después, oiga, que se acaba la fiesta, cuando se quita la música, cuando se termina la comida, cuando se termina el placer, el mismo vacío, la misma soledad, la misma preocupación está ahí. Es como beber agua salada. Mientras más bebes, más sed tiene usted. Nunca se sacia. Por eso también dijo Salomón, también esto es vanidad y aflicción de espíritu. La diversión, oiga, no pudo llenar el vacío que había en el corazón de Salomón. La diversión es solo por un rato y luego se acaba, se termina. Salomón buscó también el éxito y la fama y pensó que así iba a llenar el vacío que había en él. Salomón trabajó sin descanso, organizó su reino y construyó el templo, hizo obras grandes, gobernó con orden y tuvo fama en todos lugares y alrededores. Todos le respetaban y hablaban bien de él. Pero vio a su alrededor y vio algo que pasaba en todas partes. El hombre trabaja, se cansa, se preocupa día y noche. Y cuando llega la noche se va a dormir cansado. Al día siguiente vuelve a empezar lo mismo. Y pasa la vida, trabajar
y trabajar. Al final, Él dijo, generación va y generación viene. Pero la tierra siempre permanece. El sol sale donde se pone y se apresura al volver al lugar. Todo sigue su curso. Y con el tiempo la fama se olvida, las obras se envejecen. Y lo que hicimos lo hace otro después. Y todo pasa. Y todo pasa. ¿Qué vemos hoy en la humanidad? Vemos personas que trabajan de sol a sol, sin descanso, para juntar dinero, para tener casa, para tener terreno, para tener cosas materiales, y al final llegas a una enfermedad o llegan a morir, no se llevan ni un centavo, todo se queda. Vimos que la gente busca, oiga, el gusto, oiga, en el alcohol, en las fiestas, en las cosas que dañan el cuerpo y el alma, pensando que así se van a olvidar de sus problemas. Pero al final los problemas siguen. Además se agrandan, muchas veces se agravan, y otros nuevos problemas salen. Vimos personas que quieren ser famosas, quieren que todos los admiren, quieren tener poder sobre otros, y con el tiempo, si dejan de tener todo ello, se sienten solos, se sienten vacíos por dentro. Pero Salomón dijo algo: el todo del hombre es temer a Dios y guardar sus mandamientos. El todo del hombre es temer a Dios y guardar sus mandamientos. Es respetar a Dios con todo el corazón. Es reconocer, oiga, que Él es nuestro Creador, nuestro Hacedor, nuestro Formador. Y que Él nos ha dado la vida. Es saber que Él es justo, santo y poderoso, lleno de amor y lleno de misericordia. ¿Sabe qué es guardar los mandamientos? No son solo reglas pasadas, ni son solo leyes. Son enseñanzas de vida, caminos de bien, como las enseñanzas, oiga, que Cristo dio a través de su palabra. Es amar a Dios sobre todas las cosas, amar a tu prójimo. Es respetar a Dios sobre todas las cosas. Guardar sus mandamientos, lo que Él dejó escrito en su palabra, es el todo del hombre. Porque si el hombre llega, oiga, a su vejez, se va a dar cuenta que con nada ha saciado el vacío que hay en su corazón. Pero cuando una persona ha guardado los mandamientos del Señor, le ha servido a Él con todo su corazón, se da cuenta que al final el dinero no fue suficiente, que nada, con nada llenó el vacío, sino que solamente Cristo Jesús le dio felicidad, que aunque no llegó a tener todo lo que Él anhelaba en las cosas materiales, pero tiene a Cristo en el corazón, y teniendo a Cristo en el corazón, lo tenemos todo, querido amigo, querido hermano. Por eso, jóvenes, señoritas, usted que me está escuchando, usted que no ha reconocido a Cristo Jesús como su Hacedor, como el único, oiga, y suficiente Salvador de su alma, hoy es el día que lo haga. Hoy es el día que puede acercarse a Él, porque por más que busque por otro lado, no va a poder llenar ese vacío que está en el corazón, no va a poder sanar eso que hay en el corazón. Y lo más triste, va a llegar un momento donde usted se va a dar cuenta que nada valía la pena más que buscar a Dios y servirle a Él. Solamente Cristo es el único que puede darle felicidad.
que puede ayudarlo. Él es el único. La riqueza, todo se va a quedar. Todo. Jóvenes, hay jóvenes que ahí están con un vacío en el corazón. Hay jóvenes que no pueden perdonar y eso es lo que está lastimando su corazón. Hay jóvenes que no pueden perdonar a su papá, a su mamá, y ese es el dolor que hay en el corazón por algo que le hicieron. Pero hoy yo te vengo a decir esta tarde, tienes que recibir a Cristo Jesús en el corazón para que Él pueda sanar ese vacío. Deja que Él entre a tu corazón para que Él pueda llenar y sanar ese vacío que hay ahí. Tienes que dejar que Cristo entre a tu corazón. Porque por más que busques y busques, no vas a encontrar felicidad. La vida sin Dios, la vida no tiene sentido alguno. La vida sin el Señor no tiene sentido alguno. La vida sin Dios no tiene sentido. Es como estar caminando, estar corriendo tras el viento y no lo puedes abrazar. Así es la vida del hombre. Todo se queda, todo pasa. Todo pasa. Todo pasa. Pero ahí donde tú estás, donde tú te encuentras, es momento que puedas reconocer a Cristo Jesús en tu corazón. Yo no sé si ahí alguien se quisiera reconciliar. Alguien quiere aceptar a Cristo. Comuníquese, vamos a dar uno o dos minutos. Comuníquese al 50 42 52 30. Si ahí hubiera alguien que se quiere reconciliar, que Dios le ha hablado, que siente un vacío en su corazón y siente que la vida no tiene sentido, venga Cristo, venga Cristo. Yo te aseguro que desde el momento que tú le entregues tu vida a Cristo Jesús, tu vida va a cambiar y va a cambiar para bien. Va a cambiar para bien. Vas a sufrir, vas a tener problemas, vas a tener luchas, pero vas a tener paz por dentro. Vas a tener tranquilidad en tu corazón porque tienes a Cristo. ¿No le gustaría a usted reconciliarse con el Señor? ¿No le gustaría aceptar a Cristo esta tarde, joven señorita? Yo sé que Dios nos ha hablado de una manera tan grande y poderosa esta tarde. ¿No le gustaría aceptar a Cristo? Comuníquese 50 42 52 30. O déjenos un mensaje ahí. Déjenos un mensaje ahí por el WhatsApp. Si usted se quiere reconciliar, yo voy a empezar a interceder un momento ya. Tan solo unos minutos voy a empezar a interceder. No tenemos mucho tiempo. El tiempo se va rápidamente. Pero ahí donde tú estás, donde tú te encuentras, yo no sé lo que está pasando, lo que está sucediendo. Ahí en tu área, vivir con tu familia, yo no sé lo que estás pasando tú, pero yo te vengo a decir, hay un Dios de poder y misericordia que te quiere ayudar esta tarde, que quiere obrar en tu familia, que quiere obrar en tu vida. Solamente ábrele tu corazón esta tarde, ahí donde tú estás. Ábrele tu corazón. Abre tu corazón.

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Te enseñaré cosas grandes, ocultas que tú no conoces. 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Te enseñaré cosas grandes ocultas que tú no conozcas, chau lo que lectura. 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

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Siempre va a quienes os quisipo a pubir Padre y Espíritu Santo, va a cupir. Y dijeron a los varones a Lot, ¿tiene aquí alguno más? Yerno a tu hijo, a tu hija, todo lo que tiene la ciudad, sácalo de este lugar. Porque vamos a destruir este lugar. Porque cuando el clamor contra Keo ha subido de punto delante de Jehová, por tanto, Jehová nos ha enviado para destruirlo. Entonces salió a Lot, habló su yerno, y los había de tomar sus hijas, le dijo, levántose, salió de este lugar, porque Jehová va a destruir esta ciudad. 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Dijeron a los varones, a Lot, ¿tiene aquí alguno más? 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
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A todo lo que tiene en la ciudad, sácalo este lugar. 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Porque vamos a destruir este lugar. 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Cuando el clamor contra aqueos ha subido de junto delante de Jehová. 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Porque vamos a destruir este lugar por cuando el clamor contra Keo ha subido de junto delante de Jehová. Por tanto Jehová no ha enviado para destruir. Entonces salió Alot, habló su sierno. 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Los que había de tomar a su hija y le dijo levántaos, salí de este lugar, ¿por
que a Jehová va a destruir. 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Echarir lo que quiere al pueblo. 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Levántate, toma a tu mujer, a tus dos hijas. 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Tendiéndose los varones asieron de sus manos. 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Para con él lo sacaron a los, pusieron fuera de la ciudad. 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Cuando hubieron llevado fuera y dijeron, escapa por tu vida, no mires atrás. 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

Muy bien, entonces ya hemos escuchado esta bonita alabanza para acá con Funky, lleva como tema contigo. Se titula este excelente alabanza que ya hemos escuchado en esta hora de la tarde. A sugerencia de mi hermano Abdías Morales, ajá, y saluditos para ti, Dios lo bendiga. Así que entonces escucharemos este siguiente alabanza por acá con Manuela Vicente Osorio, ya va como tema La Paz. Aunque la tierra tiemble, aunque el mar se agite, yo te seguiré. Se titula este bonito alabanza, así que entonces escucharemos este bendecido alabanza por acá. La Paz.

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Gloria al Señor en esta bendecida hora de la tarde. Amados hermanos, una oportunidad más que el Dios cuya chicas le mal de nuevamente curricular en esta emisora estéreo la fortaleza, amados hermanos, el Señor cuya este hermoso privilegio que una vez más haré curricular en esta emisora. Y amados hermanos, el Señor ha sido tan grande, ha sido tan maravilloso en esta tarde, en nuestras vidas, que haré cada día. Son nuevas sus misericordias, prohibir que hazle mal. El amor y la misericordia de nuestro Dios Todopoderoso. Amados hermanos, cosipaja que hazle mal día con día. Por eso el auge agradecido con Dios, porque el Dios haré hasta aquí nos tiene, amados hermanos, siempre con vida. Yo sé que el Señor es el que nos ayuda, el Señor es el que nos fortaleza. Cada día, amados hermanos, durante estos tiempos, ¿verdad? Van a faltar unos días, ¿verdad? Semanas en este programa. Pero una vez más el Señor, de nuevo, amados hermanos, donde la emisora, donde escuchar, por chacla, yo no sé, en esta tarde, pero Dios no la bendecir, Dios, con vida, con salud, Dios. Amado hermano y hermana, porque el sol, el aire, la lluvia y todo lo que Dios cuya por que casle mal. Amados hermanos, que tan solamente presencia de Dios, porque haré la recrear Dios mal a cada uno. 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En esta tarde, que can seguir con este programa. Amados hermanos, gloria al Señor, que consiga un momento la preciosa palabra del Señor en esta bendecida hora de la tarde, amados hermanos. Que tan que la palabra de Dios nunca pasa, cubije el cielo y la tierra pasará, pero más mis palabras no pasará, char Señor Jesucristo. Y es una gran verdad, amado hermano y hermana, que jatan no arbuchuleu, que jatan renujel, pero más rutsinger Dios are colic, y es fiel y es verdadero, acojupan animar, porque casle mal en una manera tan grande, amados hermanos, gloria al Señor. Y en esta bendecida hora, un momento, Dios, que meditar en esta bendecida tarde, hermanos. Que creó una preciosa lectura de la palabra de Dios en el Evangelio de Mateo, en el capítulo 24, en el versículo 13, que leí este hermoso verso de la palabra de Dios. En este momento, quizás ni que coprochom nikla, pero qué bendición si haré coprochom nikla. Y si que con el aquila juntamente, hermano y hermana, honam kskir este hermoso verso de la palabra del Señor. Que aquí haber usigulir siempre, probir Padre, Hijo y Espíritu Santo. Más el que persevere hasta el fin, este será salvo. Amado Dios y Padre, en esta bendecida tarde, Señor, muchas gracias, mi Dios de poder, muchas gracias, mi poderoso Padre,
por esta tarde, Señor, por esta oportunidad más. Señor, que pueda permitir, Señor, una vez más a Reknulik en este programa. Amado Dios y Padre, amado Jesús, Meltios Yela, por la oportunidad, Señor, que a la chieran casle mal. Meltios Yela, Señor. Meltios Yela, mi Dios, que una vez más, sin camblela y sin colicurar. 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Señor, copnik tqr kanimar al kuala. Arewar tzijla, Señor, el cojo pan animar cada día. Arewar tzijla, Señor. Que cada día, Señor, con fortalecer el recaslemán. Bendito Dios, bendito Padre, alabado y bendecido sea tu nombre por siempre, Señor. Gracias, mi Padre, gracias, Señor Jesús. Gracias, Señor. Muy bien, amados hermanos, en esta hora de la tarde ya están leer la palabra del Señor. Un hermoso verso que es aquí, amados hermanos. Un precioso verso que son palabras de nuestro Señor y Salvador Jesucristo. Sus discípulos. Esta palabra que chau chau ali alak chau chelak chau chkech konohel y cubija el Señor más el que persevere hasta el fin, este será salvo. Amados hermanos, una animación chkech Artat penla en esta bendecida tarde. 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Ya no haré más cotecla. Más firme en la fe con Dios. Amado hermano y hermana. 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

0: 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Cada día, amados hermanos, haré que van a buscar a Dios. Cada día haré echla que escogla más a Dios, perseverando. Con Dios a través de la oración, a través de la búsqueda. Arerir perseverancia la. 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Quila el favor de Dios. Perseverar vale la pena, amado hermano y hermana. Perseverar con Dios, perseverar en la oración. Qué precioso, porque a través de la perseverancia que quiló la mano de Dios, a través de la perseverancia, Dios, amados hermanos, copan obrar en una manera tan grande, en una manera tan especial, pervida la. Si cojan petición la tronquea la chor Dios, cojan petición la tronquea la presentar delante de Dios en estos tiempos. Haskmichela. Nada perseverar pidiendo esa petición. 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Con obtener una respuesta con Dios. 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Por eso la en esta bendecida tarde, amado hermano y hermana, esta palabra. 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Y cuig más el que persevere hasta el fin, este será salvo. 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Rech kashkolil, pero has que nunca que tos y blachirijer Dios Y yo sé que quiero acabar Dios en esta tierra y sobre todo que coltarla, creer la vida eterna con Dios, será salvo. Campila, qué precioso va a cubrir la palabra del Señor, amado hermano y hermana. 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Yo sé, amados hermanos, que makalom esa salvación y ashusipak gratuitamente nuestro Señor Jesucristo, pero sobre todo kolba prkanima, kolba prkchomnik, de servir a Dios en todo momento, de adorar a Dios en todo momento. 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Quiero cubrir tu ser Dios. Que va a que can perseverar en pedir algo a Dios, Dios cuya amados hermanos. Quiero me la Biblia, cubrir habla de una mujer, Ana, que cuando Ana colijo no petición. Que Ana colicó una amargura por el animal. Que Ana que van a humillar, que van a burlar. Pero rey rare hacer su no cheque en el lugar perfecto. Shupna orar ante la presencia de Dios. Shupna rendirse a la presencia de Dios. Y amados hermanos, Ana, Shubon perseverar, perseverar en la oración en el templo. Y Shriló la gloria de Dios. Shriló por Dios. Shriló el gran poder de Dios. Shriló, amados hermanos, reshupanar Dios pru vida. Dios, amados hermanos, es nuestro Dios de poder. Dios es nuestro Dios grande. Dios es nuestro Dios maravilloso. Por eso la costla, cat costa de clamar, de orar. Llega su tiempo que Dios te responde. 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Amado hermano y hermana, que uno una obra por vida la, por familia la. Yo no sé, has jercarla, pero quizás con momento que nada desesperar y que pero será. que puede suceder algo o no. Claro, amado hermano, claro que sí, Dios puede obrar, solamente persevere, persevere cada día en la oración. Persevere cada día en comunión con Dios. Persevere, amado hermano, hermana. 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Día de oración o una hora de oración o 5 minutos de oración ya estuvo y que Dios trabaje. No, hay que orar siempre. Hay que orar siempre. En Tesanolicense, cupija, amados hermanos, orad sin cesar. Pero ¿será que can orar en todo momento, en cada instante? ¿Cuán cupan orar en la mañana? ¿Cuán cupan orar? ¿Cuán cupan orar a mediodía? Correr no, ni en la mañana ni en mediodía. ¿Cuán orar en la noche y correr también? ¿Cuán orar en la noche? Correr con orar a las horas de la madrugada. Y correr también, hermano. Rechlar, toncpala orar, toncpala luchar. 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La palabra de Dios, como van a animar, que es que orar sin cesar. Maquis costa. Echaría el apóstol Pablo. Aririk, hija, la iglesia de Tesalónica. Orar sin cesar. Den gracias a Dios en todo, porque esta es la voluntad de Dios para con vosotros en Cristo Jesús. Cana orar siempre. Cana clamar siempre la presencia de Dios. Como el tío Shircher Dios, que es le mal. Como el tío Shircher Dios, no quiero yo, quizás que la. Pero ya no encopo un fracaso, ya no encopo un yapil, ya no encopo un cascolil. ¿Y cómo es que queña gracias? Sea como sea, creo que está jula. Por tan siquiera que con la capilla, Señor, me el tío chela.
1: Porque estás angustiado.
0: Que para la permitir con asperidad. Tío chela. Esa es la voluntad de Dios para con vosotros en Cristo Jesús. Ariguar, crajer Dios, chela. Ariguar, crajer Dios, checha cada uno. Por eso la. Cómo la animar. Arma que. Te escucho claro presencia de Dios. Chupnala orar a la presencia de Dios. Chupnala clamar a la presencia de Dios.
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0: Es necesario perseverar. Es necesario permanecer con Cristo Jesús. Es maravilloso, amados hermanos, para ver. El gran poder de Dios es permanecer, es perseverar con Dios, no dudarse de Dios. No dudarse, amados hermanos, de la existencia de Dios. Muchas veces petí con los pensamientos negativos y cubrir, pero ¿será que de verdad Dios me escucha? ¿Será que de verdad Dios me escucha? existe. Ay, hermanos. Cuando Jericho, aunque has orado muchas veces, pero la duda mata todo. Aunque muchas veces, Kabir, Señor, hola, y alá, Arkentachila. Pero en otro instante, Kabir, será que Dios colic, será que Mkotar, será que Kinutó, será que Kinutatar. Hermano, no permita eso. Kabantla permitir que Copa no haga perchomnikla, que Kilchirchila, no. Sino con la chukabla. Aunque kipisola, aunque kokla, aunque sea como ser kriptla, pero nada perseverar en la búsqueda de a la presencia de Dios, en esa búsqueda, amado hermano y hermana, nada perseverar cada día, y que la lo por Dios, porque es le mala, querido hermano y hermana. En este momento, arriba este hermoso verso de la palabra de Dios, shkan meditar un momento en esta hora de la tarde, amado hermano y hermana. Ariparo chanimri, michela, talar chukabla chir Dios. Nekpila mejor shakchinawa, mejor. ¿Qué manchina orar? Mejor que manchina ayunar. Mejor que manchina vigilar. Quizás que chala. 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Que cocho habla. El crajar Dios. Que amquil. El excuglar o presencia de Dios. No es la voluntad de Dios que tosca y bla. No es la voluntad de Dios. Amado hermano y hermana. Que canar cala. En esta bendecida hora.

0: que nos anima, Señor, a perseverar, a permanecer en ti. Muchas gracias, Señor. Para que Kohelik, Señor, salvo, sea Señor de una enfermedad, sea Señor de un fracaso, Padre, para que Kohoshik salvo de esta vida, para ir a la vida eterna, Rohoshikui, Señor, que han perseverar en ti, que han permanecer en ti, Señor. Maravilloso Jesús. Maravilloso Dios. En esta bendecida hora, Padre, oramos delante de tu presencia. Clamamos delante de tu presencia, Señor. Oh, amado Dios, amado Padre. Luchanimri, Señor. Que can orar delante de ti. Chetonelar al cual ha, Señor, el que bisnik. Chetola, Señor, al cual arcupanqueb kikush en el Santo Evangelio. Chla. Señor, chkobsagla kikush, kobsaglar kanima. Señor Jesús.
1: Gracias por este gran privilegio.
0: Señor Jesús. Dios de poder, coa Señor, el cupija aquí nada más. Shakchiwa Jinkanahui. Coa el cupija. Y aloktchik. Coa el cupija y aloktchik. Y acoche fuerzas para seguir avanzando. Cuba, Señor, el cubir. Ya no puedo más. Pero en esta hora de la tarde, Señor, esta palabra como un animal, para que podamos salir en todo. Es, Señor, de seguir perseverando, de seguir luchando, de seguir esforzando, Señor, de permanecer en ti. Es de seguir, Señor, perseverando en la oración. Es de seguir, Señor, perseverando en tu presencia.

pelacugra cual hay en este momento. Giampela quechuca para poder seguir hacia adelante. Chimnampela fortalecer en gran manera. Señor Jesús, derrama de tu presencia. Señor, derrama de tu poder sobre cada vida, sobre cada familia. Señor, si solo eres tú el que nos toma de la mano. Shakshurlal, Arkuhakala. Señor, en esta hora, mi Dios de poder, dame fuerza, Señor. Grande eres tu Padre. Levanta, Señor. Levanta al caído. Levanta al enfermo. Levanta, Señor, al que está caído.

Señor, levántalos con tu poder y tu presencia. Levanta el ánimo, Señor, de aquellos, Padre, que se han desanimado. Señor Jesús, levanta el ánimo de cada uno, Señor, en esta hora de la tarde, mi Dios. Oh, poderoso Dios, poderoso Jesús. Areguaré, Señor, el que haya tu presencia. Eres nuestra fortaleza, eres nuestro pronto auxilio, eres nuestro todo, Señor. Maravilloso Jesús, poderoso Jesús en esta hora, Señor. Bendice a todos, Señor, los que están escuchando esta emisora. Fortalece, Espíritu Santo, aquellos que están sin fuerzas. Fortalézcalos en gran manera. Fortalézcalos con tu poder, Señor. Te adoramos, Jesús. Te adoramos, mi Dios de poder. En esta preciosa hora, Padre. En esta bendecida hora, Señor. Bendito Dios y Padre. Bendito Dios y Padre, llena cada corazón, llena cada alma de tu presencia. Chenosagla, Señor. Bendice, Padre, la vida de mi hermano Andrés, mi hermana Florencia, la vida de sus familias, Señor. Señor Jesús, ayúdalos. Señor Jesús, chenala. Bendecir grandemente, mi Dios. Gracias te damos, oh Dios. Gracias te damos. Precioso Jesús. Precioso Jesús, gracias, Señor. Gracias, mi Dios de poder. Amén y amén. Muy bien, amados hermanos, en esta hora de la tarde, reguato con este programa radial, con este programa hay aquí que yo les traeré sanidad y medicina. Van a escuchar preciosas alabanzas en esta bendecida tarde, amados hermanos, tiempo con nuestra hermana locutora, amén.

Aleluya, gloria al Señor. Dejan escuchar esta hermosa alabanza en esta bendecida tarde, amados hermanos, esta preciosa alabanza. Dame del agua, agua de vida, y es su hermosa presencia que si cuyach kech, amados hermanos, arigua arcuya casleman, arigua la presencia de Dios, cuyac sanidad, arigua la presencia de Dios, amados hermanos, por eso la es necesario que día a día que diga, Señor, dame de esa agua. Y esa agua, Señor, de vida. Van a la anhelar, van a la desear en su corazón. Así como el salmista David Arechubich, como el siervo brama por las aguas.

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Así clama por ti, oh Dios, el alma mía. David eres una con anhelar la presencia de Dios. Sabla con buscar de Dios. Por eso mi alma tiene sed de Dios, del Dios vivo. Pero ir que yo, quizás muchas veces, pero qué bueno. Qué bueno, hermano y hermana, Sir Echla. Gracias por este gran privilegio. Sir Echla, ¿verdad? Que pueden anhelar esa presencia, qué bendición, porque el Señor nos lo da gratuitamente y su palabra, que todo el que quiera beber, venga y beba, el que tiene sed, venga y beba gratuitamente. Si clic, si para chochla en esta tarde, escogla tu presencia, Dios. Si para chochla en este momento, que ponela postrar de rodillas ante la presencia de Dios. Y que diga, Señor, yo quiero sentir tu presencia. Y claro, Dios, que han derramar por vida la. Claro, Dios, que han mamer, prohibir que es le mala sin ningún precio. Gratuitamente, cuya, pero tan solamente. Anhela, anhelar su presencia. Así que, amados hermanos, día a día, vigla, cher Dios, dame del agua, Señor, agua de vida, y esa agua sacia nuestra sed, esa agua, amado hermano y hermana, por eso la. Qué tan lindo es adorar al Señor, amados hermanos. Que jamás seguir escuchando alabanzas en este momento. Dios bendiga la vida de Katy que nos está escuchando allá en Los Ángeles. Que Dios te bendiga, Katy. Y bendecimos la vida de ella a través de unas hermosas alabanzas en esta hora. Que Khan va a escuchar esta preciosa alabanza para bendecir la vida de ella. Esta preciosa alabanza, canto porque eres buena. Que Dios te bendiga, Katy. Así que muchas bendiciones para que le mal echar la cama a los hermanos. Amén.

Amén, gloria al Señor. Arewa, esta preciosa alabanza que van a escuchar en esta bendecida tarde, hermanos. Tenemos mucha gratitud, ¿verdad?, de expresarle al Señor por todo lo bueno que Él es, lo buenísimo que es nuestro Señor Jesucristo con nosotros, amados hermanos. Por eso Tocalche, que van a cantar su nombre, Tocalche, que van a orar, gritar, darle gloria, porque Él es tan bueno con nosotros, amados hermanos. Así que en este momento van a escuchar una última alabanza, y así que en la próxima semana, hermanos y hermanas, si el Señor así nos permite la vida, de nuevamente estaremos en este lugar para seguir, amados hermanos, con este programa. He aquí que yo les traeré sanidad y medicina, los curaré y les revelaré abundancia de paz y de verdad. Haré igual la promesa de Dios, amados hermanos. En este momento van a escuchar una última alabanza, esta preciosa alabanza, Quiero llorar como un niño. Ya esta alabanza que van a escuchar, y que la paz de Dios sea en cada corazón. Amén.

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Ahí estamos, ahí estamos. Ya hemos escuchado este bendecido alabanza. Por acá lo vio en la semana solista Marta Griselda Escoto. Lleva como tema Si tuvieras fe como un grano de mostaza. Se titula este excelente alabanza que ya hemos escuchado en esta hora de la tarde. Sí. Así que entonces escucharemos este siguiente alabanza por acá con Marta Griselda Escoto, ya que lleva como tema La única razón de mi adoración eres tú, mi Jesús. Así titula este bendecido alabanza. Con este bendecido alabanza yo me despido el día de la programación, el día de hoy. Bueno, les agradezco a cada uno de ustedes entonces, a los que nos acompañaron el día de hoy, obviamente. Gracias, gracias, esperemos que este día se ha gozado a través de las diferentes programaciones que hemos tenido en este día. Martes, sí. Así que entonces los invitamos a que nos vuelvan a sintonizar para el día de mañana, de 7 de la mañana. Ajá. Así que entonces, desde ya les deseo un feliz noche para cada uno de ustedes. Que la paz de nuestro Padre Celestial reine en cada vida, reine en cada corazón de ustedes. En esta hora de la tarde. Así que entonces, escuchemos este bendecido alabanza. Bendiciones. Y

Son las 5 con 58 minutos. Son las 5 con 58 minutos. Son las 5 con 58 minutos.